Impresionante. Estéreo.

Hola, me llamo Alicia, soy de Morón. 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Me gustaría que alguien me llamara. 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

este tema habla de una persona que dio su vida, da su vida por sus ideales, por la revolución. ¡Nelson Mandela!

es encontrarme a mí. Trabajo en las vías del ferrocarril. Muchas veces cuando yo

0: Ricardo cuando nos fuimos con la boina sucia y terminamos bailando mi nueva allá en el Chichipío Wilson.
1: El Chichipío Wilson, sí. El amigo de Hansen.
0: Todo ese quilombo por la Cocó de Hong Kong.
2: ¿Te acordás de San Lombardi? Y había muchachos que hacían...
0: ¡40 dibujos! ¡Ahí en el perillo cuadrado! ¡Hijo de puta!
2: ¿Y de Tanturi?
0: Pero... ¡Adelante con todo!
1: ¡Oh!

Yo, Horacio Acabalo. Gracias por el homenaje a todos los boxeadores campeones del mundo. No me bajé los brazos, pendejo. ¡Vamos todavía!

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encontrarme en mi corazón y no llorar con los poetas cuando las ecuaciones quieran fecundar yuyos, porque a cada momento se van a estar produciendo hormigas que caminarán racionalizando toda la creación para sintetizarla en el hormiguero mayor.

ya se puede saber. Aguanta esta vez y cantamos todos.